Estamos escuchando AC/DC con esto que se llama Thunderstruck, algo de banda llamada AC/DC. Continuamos aquí en el Barco Azul este miércoles 5 ya de mayo del año 2026, totalmente en vivo desde el altiplano mexiquense, Toluca, Estado de México. Yo soy Roberto García y en esta hora vamos a estar escuchando algo de Pearl Jam, vamos también a estar escuchando algo de Pantera, algo de Judas Priest, también vamos a estar escuchando a Disturbed, a Halloween, a Kiss, a The Europe, a mucha música más. Estás escuchando El Barco Azul en Digital Láser, tu radio amiga, Oldies y mucho rock and roll.

Estamos escuchando a esta banda de Toluca, Estado de México, llamada Desdémona, con esto que es una canción instrumental para el lanzamiento de Eternum de este año 2026. Y continuamos con más música. Gracias por escuchar El Barco Azul, Oldies y mucho, mucho rock and roll.

Estamos escuchando los maestros del metal, Ozzy Osbourne, Tony Iommi, con esto que se llama Children of the Great a cargo de Black Sabbath. Y continuamos aquí en el Barco Azul, Oldies y mucho, mucho rock and roll.

Estamos escuchando de fondo Judas Priest con esto llamado Breaking the Law, rompe la ley. Y continuamos con más música, no se despeguen, esto es El Barco Azul. Vamos a continuar con más música de Disturbed, de Dio, Ronnie James Dio, de Europe, de Halloween, también de Kiss, algo de Twisted Sister, Van Halen, ZZ Top, mucha música más aquí en El Barco Azul. Oldies y mucho rock and roll. 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We'll be right back.

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Acabamos de escuchar a Kiss con esto llamado Detroit Rock City, a Gene Salmons, Paul Stanley, S. Frehley y Peter Criss con esta gran canción. Y estamos escuchando de fondo a Orgy con esto llamado Blue Monday, esta canción de New Order, un cover bastante peculiar en los videos de MTV en los años 2000. Y pues bueno, con eso nos despedimos. Muchísimas gracias. Yo soy Roberto García. Acaban de escuchar El Barco Azul, Oldies y mucho rock and roll. Nos vemos el próximo miércoles en punto de las 18 horas, horario zona centro de México. No se despeguen, sigan la programación de Digital Láser. Que Dios los bendiga. Nos vemos hasta la próxima.

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1: Y seguimos escuchando a este gran grupo de nombre Asia, que me trae muy buenos recuerdos, geniales, divertidos, un poquito rasposos, pero muy buenos recuerdos. ¿Por qué? Porque resulta que tenía yo una compañera que fue el amor de mi vida en el bachillerato, que era heavy metalera. Y en una ocasión, platicando con ella, me recomendó este grupo. Y yo dije, pues, de aquí soy. Dejé de verla, pero el conocimiento del grupo Asia nunca se fue. Por lo tanto, vamos a seguir disfrutando de este gran grupo de nombre Asia. ¡Au! Saludos a todos mis queridos desvelados que están a bien regalándome su audiencia y su preferencia. Por lo tanto, pues sin más ni más, hoy sí voy a recordar a la portuguesa. ¿Cómo diría la portuguesa? He hablado. Si están por ahí, quédense por ahí, que eu regreso.
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0: Reggae.
1: Mis queridos desvelados, llegamos a la sección de servicio a la comunidad. Déjenme decirles a ti, sí, a ti, que todavía no te has tomado tu medicina, tu pastilla, pues tómatela. A ver, también a ti, que no has dado el besito de las buenas noches a tu esposa, a tus hijos, a tu familia, pues es tiempo de que, aunque los despiertes, como siempre he dicho, ¡hay que despertar a los vecinos! ¡Sí! A ti que no has dado ese besito de buenas noches, todavía estás a tiempo, todavía estamos a las 11 de la noche del día del ombliguito de semana. A ti que no has llamado por teléfono para decirle te quiero, pues hazlo. No te cuesta nada más que apretar unas cuantas teclas para que escuches, sí, como si fuera argentino. Pues, ¿por qué no llamas? Pues, ¿por qué no le dices a la amada, al amado, que te quiero, que te... ¡Ay, que te extraño! ¡Sí! Y a ti, mi querido desvelado, que llegas por primera vez a esta emisión, yo te saludo con mucho gusto, con mucho afecto, recordándote que estás en Digital Acer, la número uno en todo, con tu amigo Ordeb Cala. Y por eso, por darte la bienvenida, te voy a regalar un vigoroso aullido. ¡Au! Déjenme decirles que esta vida es para divertirse, para vivir bien, para estar en contacto pleno, satisfactorio, benéfico con todos nuestros prójimos. ¡Sí! Que, además, qué aburrido, ¿no? De tener cara así malhumorada, ¿no? Como el día de hoy. Hoy me acompañó en una actividad que tuve mi querido vampirito. Sí, tengo un vampirito que cuando abrí mi maleta, mi mochila, ahí estaba. Y dije, pues vamos a darle oportunidad de que salga para que disfrute, aunque no le guste, el calorcito del día. A lo mejor me odió y me dijo, no te descuides en la noche porque voy a chuparte la sangre. Espero que no, espero que ya se le olvide. Si no se le olvidó, pues híjole, voy a tener que dormir con un collarín. Pero decía que a todos mis queridos desvelados que llegan por primera vez a esta transmisión, déjenme, vuelvo a lo mismo, enviarles un gran aullido. ¡Au! ¡Uy-ya! Déjenme también, quiero saludar a ese extraño ser que desde su planeta, porque sé que me está escuchando, que sé que desde su planeta, cada anochecer observa el horizonte celeste y descubre que hay una bolita azul. Yo desde aquí te digo que esta bolita azul que ves en el horizonte es el planeta Tierra. Además, como siempre les he dicho, la energía no se crea ni se destruye, por lo tanto tiene la fortaleza, la fuerza para viajar a través del espacio, y por eso sé, estoy seguro que mi desvelado radioescucha de otro planeta, pues, me escucha. A ti te mando un abrazo, al igual que todos mis compañeros de Digital Acer, les enviamos un gran abrazo, junto también con mi directora Fanny Mendieta, y es un placer seguir con ustedes. Entonces, vámonos a seguir disfrutando del Grupo Asia. Este grupo Asia es bien representativo porque es rock progresivo. ¡Sí! y a mí me gusta, entonces lo comparto con ustedes y también comparto otro aullido. Ya saben que aquí entre nos, cualquier sonido que tengamos y que emitimos nos ayuda a disipar el estrés. ¡Au! Ahora no salió norteño, qué bueno, viva por mí, no salió el aullido norteño. Vámonos con Asia. Y como diría, que por cierto, ya no supe, bueno, nada más de vez en cuando sé de la portuguesa, ex compañera de Digital Láser, y por eso la recuerdo con mucho cariño. Me enseñó mucho, me ayudó mucho, y por eso a ti, donde quiera que estés, portuguesa, muy, muy amable. Gracias. ¡Yo regreso! Si es que no espantan por aquí.
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0: Vielen Dank.
1: Thank you very much.

Hola, si solo vemos con los ojos, percibimos lo físico, pero si utilizamos la imaginación, el espíritu, nos vamos a dar cuenta o vamos a notar que la realidad tiene otros matices, otras caras, otros rostros, y esos rostros son los que nutren la esencia de la humanidad. Yo puedo ver una mujer bonita y nada más veo su rostro, su ropa, su cuerpo, pero si veo con el corazón, voy a detectar en ella muchas cosas que normalmente se pasan desapercibidas. Entonces, yo los invito, mis queridos desvelados, a que pongamos en práctica el ir más allá de la vista. ¿Y por qué no también emitir un sonido? Mediante el sonido puede haber una convivencia, puede haber un acercamiento, puede haber muchas cosas que nos hacen placentera la vida. Entonces, yo les sugiero, les recomiendo que contemplemos con la vista y con el corazón. Su amigo Ordeb Kala les dice que es un gustazo nuevamente estar en esta transmisión con ustedes. Y no crean que se me olvida el consabido aullido, no sin antes decir que en esta clara noche de, creo que dice en esta noche clara de inquietos luceros, lo que yo te quiero, te vengo a decir, tan, tan. Además, déjenme comentar, también quiero comentarles que me estoy aprendiendo una ecuación matemática. Yo que no soy muy afín a las matemáticas, en el bachillerato sí, a mí me gustaba hacer mis exámenes.

y 8, 16. Ya me aprendí esta ecuación. Me costó trabajo, pero la aprendí. Además, déjenme decirles que muchas veces lo fácil cuesta trabajo. Vamos a seguir nuevamente con el grupo Asia. A ti que me enseñaste este grupo Asia, te la dedico. Quizá se acuerde de mí, quizá no se acuerde de mí, quizá me escuche, quizá no me escuche, pero yo me acuerdo y yo la disfruto y yo la comparto. Así es que vámonos con buena música. Seguimos con Asia.

No es posible. Ya hemos llegado al final del programa y pues vamos a despedir a este excelente ombliguito de semana con una belleza que, wow, a mí me encanta verla. Realmente porque es una mujer muy bella, con una voz muy agradable, y pues vamos a despedir con ella al ombliguito que espero que todos nosotros le hayamos hecho cosquillas. Y pues vamos a prepararnos mediante el sueño, mediante el descanso, a entrar con toda la disposición a este jueves baico que está asomando sus narices para entrar de lleno. Yo los espero mañana a partir de las 10 de la noche aquí en Digital Láser, la número uno en todo, con su amigo Ordeb Cala en Desvelados. De igual manera, quiero invitarlos, mis queridos desvelados, a que durante el día sintonicen esta su estación favorita para disfrutar de los programas que tienen a bien con mucho amor preparar mis queridos compañeros de Digital Láser. Iba a decir compañeros de Desvelados, no. Claro que no, cada uno de nosotros tiene su propio espacio y ya los andaba embarcando a todos conmigo. Pues no. Entonces les digo que Digital Láser los espera con los brazos abiertos en todos y cada uno de los programas que tienen a bien preparar mis queridos compañeros, solamente y especialmente para ustedes. Sean felices, plenos y dichosos. Y como les repito, vamos a despedir este ombliguito de semana con esa bella mujer de agradable voz llamada Lita Ford. Hasta mañana. Sean felices, plenos y dichosos. He dicho.

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Sí, pues ya estamos conectados desde el Valle de Casablanca, conociendo cielos parciales a esta hora, 21 grados la temperatura del momento. Aquí estaremos las próximas 3 horas. Métale cumbia, métale rancheras, métale romántico.

0: Vamos a saludar a nuestros sponsors. 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Saluditos a la Carmencita Riola. Ya estamos conectados. Estamos en vivo y en directo a través de mi página de Facebook, Ricardo Castro Salazar. No se les olvide darle me gusta al en vivo. Estamos en vivo a través del Facebook de Canal 74 de Placilla. Estamos en Valparaíso y en Viña del Mar, en la 101.3 FM Club, en Laguna Verde y Placilla 97.5 FM Radio Interactiva. En la comuna de Pedro Aguirre Cerda estamos en la 106.7 FM, Radio Doble Cero. Estamos en Ciudad de México a través de Radio Digital Láser, México. Estamos también a través de la Radio Tropical Chile, en tropical.cl, tropical con K de kilo. Estamos también a través de mi página de TikTok. ¿Cómo le va a la gente linda del TikTok? Por ahí vi a la parientita. Saluditos para María Elena Osorio. Hola, ¿cómo está? Que está de verano. Es que vengo de hacer ejercicio. Ah.
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0: Viviana Villalón, hola, ¿cómo le va? Buenas tardes, bienvenida. Barbarita Quesada, hola, buenas tardes, un gran abrazo.

0: la parientita, buenas tardes. Dice que en La Serena un lindo día de sol. Miguel Ángel Antinao. Hola, don Ricardo, ¿cómo está? Tanto tiempo. Un saludito de acá, desde Temuco.
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0: Aquí también hay solcito.

0: ¿Qué celebramos, primo?
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0: El lunes cumplo 4 años transmitiendo por mi página de Facebook.
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0: El lunes.
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0: Un 1 de junio del año 2022.
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0: Comenzamos transmitiendo por el Facebook.
1: 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Arriba y abajo.
0: Mari Pizarro desde Guayihuayca.
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0: Hola, buenas tardes. ¿Cómo está? Bien, gracias. ¿Y usted?
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0: Buenas tardes, bienvenida. Berito desde Burranque, hola Berito, buenas tardes, bienvenido.

Saludito para Antonio Rosales. Hola, ¿cómo están los simpaticones y simpaticonas? Aquí estamos reportando sintonía. Desde la novena región, desde Victoria. Buena, amigo.

Rosita Jiménez, hola, buenas tardes, ¿cómo está usted? ¿Me puede saludar? Ayer estuve de cumpleaños. Quiero una canción de Los Reales del Valle. Hola, Rosita, feliz cumpleaños, que haya tenido un lindo día. Ahí vamos a buscar algo de Los

Estamos en vivo desde el Valle de Casablanca. Saludamos a Radio Club 22.cl, que ya se une a esta transmisión. Saludos a todos los oyentes de Radio Club 22.cl. También saludamos a la 106.7 FM, Radio Caleta de Quintay, en Quintay. Hola, ¿cómo les va? Llegamos un poquito tarde con ustedes, pero ya estamos al aire. Hola, señora Ofelia Poblete. Ah, aquí en el Facebook. Hola, señora Ofelia, buenas tardes, ¿cómo está usted? Por acá en Casablanca tenemos solcito a esta hora.

Buena, Claudito, apareció Claudito. El Toñito me encontró hediondo, me estaba regalando perfume. Camionero Mix, desde

Estamos en vivo desde el Valle de Casablanca. Aquí son las buenas cumbias. Aquí son las buenas rancheras. De lunes a viernes de 14 a 17 horas. El amigo Toño dice, quiero escuchar, quedó pendiente una boda. En la versión de los amigos del hoy.

Ahí pasaban los amigos de Loica con ese temita que nos pidió el amigo Toño. 14 horas con 30 minutitos. Recordar que ya estamos enganchados a través de RadioClub22.cl. RadioClub22.cl. Y también estamos en Quintay a través de la 106.7 FM. Radio Caleta de Quintay. Vamos al Facebook. Qué lindo los globos, dice la señora Ofelia. El lunes cumplimos 4 años por el Facebook. Así que aquí estaremos esperando los regalos. Por lo menos denle me gusta al en vivo. Desde San Vicente de Tahuatahua nos cambiamos para Ringo. Ahí está Carlito Román. Hola, don Carlito, el rey del baile, don Carlito. Le pone su ritmo ahí, don Carlito Román.

Don Víctor Silva, ¿cómo está? Tanto tiempo. El amigo Toño decía antes el acordeón cuncuna que le llamaban. Oye, esa que pesaban como.

bien, aquí estamos. Bueno, no tan bien, pero bien. No tan bien. Pero aquí estamos bien. Bueno, no tan bien. Bueno, ¿cómo es la cosa?

El amigo Toño dice, tan bonitos los globos de colores. ¿Ah? Aquí lo estoy viendo. Oiga, y su lector del teléfono.

Así me asomo por la ventana nomás. Aquí da al patio, así que da para ese lado, y ese lado en la costa, justo en la costa. Para allá está Valparaíso.

0: Claro, póngase de acuerdo, dice Carmencita. Estoy triste por algo que no les voy a contar, porque no corresponde. Estoy alegre porque...
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0: Ayer, dentro de mi tristeza, me dije, no, por si... Reaccioné y hoy me puse a hacer, volví a los ejercicios hoy día. Así que, adiós al pan.
2: Señor.
0: A la bebida, al azúcar. Y hoy día comencé de nuevo a hacer deporte. Eso me tiene motivado. Y aquí viene mi mamita, algo se le faltó.

también me pesé. Eso me puso triste porque me pesé y más o menos era lo que él calculaba. Pero varias veces en estos largos, yo creo que uno, yo tengo historias muy buenas. Antiguamente de haber sido por el año por ahí, por el año 2014-2015, el dueño de la radio un día me dijo, hoy me dijo, hoy que estáis guatón, Richie, me dijo. Me dijo, hagamos un trato, yo te compro una zapatilla y mañana mismo te ponía a trotar. Ya, pues, le dije yo. Nada de tonto, yo me dijo, ya anda nomás ahí al frente, porque al frente está la tienda. Nada de tonto, elegí las mejores. Eso es verdad. El jefe que tenía ahí en la

0: Hola, señora Luz Mira, ¿cómo le va?
1: Y yo no sé si te olvidaste ya de mí.
0: Ahí está la Rosita desde Arica, que me tiene invitado para Arica, ¿no es cierto, Rosita? Qué bien lo que está haciendo, es para su salud. Tiene que cuidarse. Sí, pero comencé, y bueno, yo tengo una, más que trotadora, como caminadora, trotadora. Ahí estuve 40 minutitos, que para mí es mucho, porque del año pasado que no hacía algo de deporte. Así que por la tarde vamos de nuevo, y con una alimentación sana. Sí, está invitado. Apenas arregle mi helicóptero, Rosita, voy a andar por allá, me voy a dejar caer.
1: A que te olvide.
0: Yo me invito solo. Pero antes de Arica voy a pasar donde la Carmencita Araya.

Angelito Vicente desde Talca. Carmencita Araya, los dulces de ella son los más que más hacen daño, sobre todo a la vista. La señora Luz Mira viene aquí escuchando La Tarde Simpaticona. Vamos a probar estas dos semanas a ver cómo ando. No, sí. Yo de bajar bajo. Solo que uno se deja estar a veces por distintas situaciones, ¿no es cierto? Pero vamos que se puede. Es lo que es. Ahora, ¿por qué ando así con polera? Bueno, aquí hay solcito, pero es que quedé motivado porque, insisto, no es fácil. No es fácil volver a, después de tanto tiempo, a hacer deporte, algo de deporte. Y uno como que se motiva. Vamos a ver cuánto me dura.

no, si yo soy bueno para el pan, para el azúcar, para la bebida. Llevo 5 años sin, no se rían, llevo 5 años sin una gota de alcohol. Nada de alcohol. Después que me atropellaron, nada de alcohol. Y eso hace 5 años. Batí todos los récords. Así que no le echan la culpa al copete que estoy gordo yo. Porque yo no bebo alcohol.

0: Un día en la noche, Jorgito. Duelito va al cajón.
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0: Vi a Elvis Presley, vi a Juan Gabriel, vi a Michael Jackson.

Muy buenas tardes, don Ricardo, ¿cómo está usted? Espero que tenga un excelente día hoy. Juanito Madariaga, buenas tardes, don Ricardo. Bendición a la mamita, muchas gracias. Amigo Gato de Copiapó, don Cristian Sáez de Viña del Mar, que dijo que se iba a poner con unos regalitos para la

0: Carmencita Araya, ¿para qué dice eso? Después mi amiga se enoja por andar haciendo bromas mentirosas. Esta vez es verdad. Está por ahí Mónica Ramos, no la he visto, de ayer que no me habla.
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0: ¿Alguien ha sabido de Mónica Ramos?
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0: Es la más contenta. Porque no va a matar el torito.
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Me sobran estos, Choco, estos bombones. ¿Quién los quiere? Estoy pensando. Vence en el 2027 por si acá. ¿Alguien los quiere? Avíseme nomás. Yo se los regalo encantado. Ya que este cuerpo virginal ya no puede...

Jorgito Enrique trabaja ahí. La Rosita, yo no como dulce, ni tomo bebidas, ni pan. Ah, por eso se mantiene regia por Rosita usted. Cuando vayan Antofagasta se los voy a pasar a dejar a la Carmencita Araya. ¿Se imagina un día por allá en Antofagasta? Carmencita, aquí estoy, afuera de su casa.

Don Cristian Sá igual vio a la Sarita Vázquez. Hola Jessica Valladares. Saludos a mis parientes. Plaza Aguilar, del fondo El Mirador. Y mi hermanita Elsa, que ayer estuvo de cumpleaños. Decirle que la quiero mucho. Oiga, Jorgito, entonces, Jorgito Plaza, pariente suyo, el famoso Nigua.

0: El Toño dice con que vaya Antofagasta y lo pille un temblor.
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0: La Rosita, hay que cuidarse mucho la salud. ¿De qué área es? La Rosita es funcionaria de salud, por eso que ella se cuida.
1: 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No.

Jessica Valladares me dice que el amigo Nigua es pariente de ella. Él era el regalón de mi madre, el Nigua. No me diga. Muy buena persona él. Bueno, lo veo todos los días. En la semana pasa ahí por la carnicería. Como yo voy a dar una vueltecita por las tardes, siempre me lo encuentro ahí.

0: Loli dice: aprovecho de mandar un gran beso a mi amorcito Carlos Salazar. Mire, otro pariente por ahí. No será mi tío, yo tengo un tío que se llama así, pero vive allá en Vallenar. Ah, miren, aquí llegó niño Benjamín. Ven para acá, niño Benjamín.
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0: Aguánteme que llegó niño Benjamín. Y delante de niño Benjamín, vamos a hacer algo.

0: Salude, niño Benjamín, saluda a la gente. Ahí estamos, mira, ahí, saluda ahí, ahí en el teléfono, ahí. Salude, hola, diga.
1: Hola.
0: Hola, soy Benjamín, diga.
1: Yo soy Benjamín.
0: Benjamín.
1: Benjamín.
0: Benjamín, ya le tenemos un regalo, Benjamín. Ya que el tío Richie ha dejado los dulces. Ya, le tenemos un regalo al niño Benjamín, pero... Ya, le tenemos este regalo al niño Benjamín. ¿Le gustan las guaguitas?
1: Sí.
0: Sí, le gustan las guaguitas. Sí, le gustan las guaguitas. Ya, niño Benjamín, le vamos a regalar las guaguitas. Ya. Baje nomás. Ya, llévese las guaguitas.

0: ¡Estamos regalando todo!
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0: ¿La camiseta de Colo Colo también la regalamos? Esta es la camiseta de la temporada 2025, la original. Esta me la regaló el Club Colo Colo el año pasado. Ustedes saben que yo tengo contactos. Me la regalaron el año pasado esta camiseta y también la vamos a regalar porque estoy regalando todo.

0: Saluditos a Parapente Casablanca. Hola, Evelyn. Sigan la página de Parapente Casablanca, que yo estoy bajando de peso para tirarme en parapente. Quiero tener el mismo peso de la Evelyn para tirarme en parapente.
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0: Si yo tengo como 6 hijos. Como 14 nietos, no, mentira. Mabel Vadillo, ¿me puede saludar a mi nieta Sofía, que estuvo de cumpleaños ayer, que la amo mucho? Saludito desde Buses Cruz del Sur, a la noche Santiago. Oh, buena, buena, buen viaje. La Evelyn Maldonado se tira en parapente también.
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0: Yo la única vez que me he tirado, que me tiraron algo, fue cuando me tiraron las maletas.
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0: Volando pa' buena.
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0: Recuerde que estamos en vivo en la 106.3 FM en el Valle de Casablanca. 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Estamos en Ciudad de México. Sí, pues estamos internacionales. En Ciudad de México, a través de Radio Digital Láser México. Estamos online a través de Radio Club 22.cl. 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Estamos en la Radio Tropical Chile, en tropical.cl, tropical con K de kilo. Estamos en el Facebook de Canal 74 de Placilla. Estamos en mi página de Facebook, Ricardo Castro Salazar. Estamos en mi página de TikTok. ¿Hay gente por ahí en el TikTok a esta hora o no? Parece que no hay nadie. Mabel dice que saludemos a Gabriela, que viene de intercambio desde Brasil.
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0: Hola, Gabriela, bienvenida a Chile.
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0: Javi Varas está de cumpleaños hoy día, dice. Están todos invitados los amigos del TikTok. Mirillita Vargas, allá en Castro está lloviendo a esta hora, allá en el sur. Por acá está despejado.
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0: Jorgito Enrique desde Talca. En el servicio, al tirarme en paracaídas, sentí el puro puntapié. No me diga. Jorgito, le invito a seguir la página Parapente Casablanca. Es de un amigo que en pocos meses sacó su licencia. Él tiene su licencia para tirarse en parapente. Y ahora, por primera vez, yo creo que tengo, yo desde que tengo uso de razón, que aquí en Casablanca no veía a alguien tirarse en parapente. Así que lo invito a seguir la página Parapente Casablanca. Desde Lolol, ahí está Carmen.

Es momento del bloque romántico, las baladas en español, pero antes déjeme saludar a nuestros queridos sponsors, nuestros colaboradores que hacen posible este espacio.

0: 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Bajamos las revoluciones. Es momento del bloque romántico. 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No, mentiras, son bromas nomás. Vamos con el bloque romántico, las baladas en español a contar de esta hora y por los próximos 60 minutos. La cancioncita.
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Hola, quiero que me salude a mi hija, que está de cumpleaños. Javierita Aranda Valdés, que la quiero mucho. Y que se le cumplan todos sus deseos. Con mucho cariño le saluda a su mamita Silvia. Saludito para Javiera Aranda Valdés, que hoy está de cumpleaños. Muchas felicidades para ella. ¡Conectados! Recuerde que estamos en el bloque romántico. Las baladas en español a esta hora. Carmencita Araya nos pidió este temita que se llama No lo pienses. Sí lo pienso.

las baladas en español hasta las 4. Mónica Ramos apareció. Oli, recién entrando, estaba ocupada friendo pescado para el almuerzo. No me diga

para nosotros, dice. No recules y ve de frente. Mari Pizarro, conocida por todos como Raquelita, nos pidió un temita de Enrique Iglesias.

Mónica Ramos me dice: aquí estoy con mi amiga Yasna, tomando mate, y mándele un saludo. Yo no quise hacerte mal. Ella no es Raquelita, es otra persona, porque Raquelita tiene como 5 nombres.

Maya. Hola, Yasna, ¿cómo le va? Buenas tardes. Yasna, ella trabaja 10 días y 5 días de descanso. Y ella viene a verme. Hola, mucho gusto. Saludito desde la quinta región. Tu dolor.

Mónica Ramos se perdió el comunicado de prensa que dije. Ya no lo puedo a repetir porque lo dije una vez nomás. Hice un comunicado de prensa. Salta para el lado, Richie. Hice un comunicado de prensa, pero se lo perdió, ¿eh? ¿Qué dijo? Dígalo. Saludito para Ruth Romero. Muchas gracias. Gracias por vernos.

0: romántico, las baladas en español hasta las 4. Es el momento de cortarnos las venas, de llorar. Vamos a escuchar al amigo Toño, a ver...
1: Para el bloque romántico de la tarde simpaticona, Gogo Muñoz y su tema María San Juan.
0: Vamos con Gogo Muñoz entonces.

Hoy hace tiempo que no escuchaba este temita yo. Mónica Ramos. Ya pues, dígame. Andreita Chávez, bienvenida. Alguien que le cuente el comunicado de prensa que dije yo a Mónica Ramos. Amigo Toño, usted comuníquele todas las noticias que han ocurrido hoy en este programa. A propósito de Mónica Ramos, como cada día, ella nos pide un temita para recordar a su querida madre, la señora Rosalía Cortés. ¿Qué promesa tengo yo con la señora Rosalía? A ver si adivinan. ¿Qué promesa tengo yo con la señora Rosalía? ¿Qué promesa le hice a la señora Rosalía? Nadie sabe, se olvidaron.

lindo temita. De venir a verla, claro que sí, pues. Y lo voy a hacer, Mónica. Se lo aseguro que lo voy a hacer. Inés Figueroa, hola amigo Ricardo, tanto tiempo, gusto de saludarle. Que tenga un buen día, abrazos grandes. Carmencita Araya, de ir a bailar el baile de las mariposas. Sí, tendré que bailarlo con Mónica nomás. María Soto, se me eriza la piel con esta canción muy linda, dice. Bonito temita, dedicado a la señora Rosalía Cortés, de parte de su hija Mónica. Estamos en el bloque romántico. A esta hora son las baladas en español. Luego a las 4 retornamos con las cumbias y las rancheras.

0: estamos en el bloque romántico. Oye, se fueron todos los del TikTok. ¿Y en el Facebook queda algún romántico, alguna romántica? Bueno, vamos a seguir igual con la romántica. Pan Luquita, locutor radial.
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0: Mónica Ramos, yo aquí, Mónica Ramos. Imagínense, Mónica Ramos, ¿por qué me preguntó mi mamá recién?
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0: ¿Qué pasa? Me dice mi mamá que no le respondo. ¿Qué le digo? ¿Qué le digo?
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0: Estamos en el bloque romántico, las baladas en español.
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0: Baladas para relajarse, para dormir.
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0: ¿Qué le digo, Mónica?

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2: Horas, 44 minutos.
0: ¡No me diga! Ha estado bonita la romántica.
2: 15 horas, 44 minutos.

0: garras de amor. ¿Dónde andarás? Ese es el temita que nos había pedido la prima Ingrid de La Serena. Y nos vamos con la penúltima romántica del día de hoy. Faltan 6 minutitos para las 4 de la tarde. Estamos en vivo.
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0: Estuvieron lindas las románticas hoy día.
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Nos despedimos del bloque romántico con nuestra cortina. Cortina musical, pues.

0: Este ha sido el bloque romántico. Mañana volveremos a las 3 de la tarde y nuevamente con sus pedidos musicales.
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0: Este segmento que fue presentado por Abonos Ramos.
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0: 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Son las 4 de la tarde, no me diga.
2: Las 16 horas.
0: 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Estamos en vivo desde el Valle de Casablanca, la tarde simpaticona de lunes a viernes, de 14 a 17 horas, junto a su amigo Ricardo Castro Salazar. Programa que se transmite y que el próximo lunes cumple 4 años a través de mi página de Facebook, Ricardo Castro Salazar. No se les olvide darle me gusta, por eso hay que tanto globito aquí atrás. El lunes cumplimos 4 años a través de mi página de Facebook, de manera ininterrumpida, hasta los feriados hago programa yo. También estamos a través del Facebook de Canal 74 de Placilla, en el Valle de Casablanca, en la 106.3 FM, en Quintay 106.7 FM, Radio Caleta de Quintay, en Valparaíso y en Viña del Mar, en la 101.3 FM Club, en Laguna Verde y Placilla 97.5 FM. Estamos en Ciudad de México, allá son las 2 de la tarde con 2 minutos. Estamos a través de Radio Digital Láser México, en la comuna de Pedro Aguirre Cerda, en la región metropolitana, en la 106.7 FM, Radio Doble Cero. 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Y por supuesto, ¿dónde está la gente más prendida, buena onda, buena para mandar regalitos? Ahí en el TikTok, @RichieCastro255.

0: 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Salió a la calle, lo atropellaron, le hicieron salsa.
1: Un perrito que tenía, se llamaba Tomate. Salió a la calle, lo atropellaron y quedó hecho salsa. Le entregué mi cariño, mi cuerpo, mi alma, mi mente y mi ser. ¿A dónde andáis, Tiare Mix? Ya no sé. En Santiago está la tía.

Estamos en vivo desde Casablanca City. Son las 4 de la tarde con 9 minutitos. En vivo y en directo. Que despierte el animador, se está quedando dormido. Hizo mucho deporte por la mañana.

La Tiare dice, celebrando el mes de la madre en San Joaquín con mi cantante favorito. Buena, Tiare. Saludos para el amigo Leoncio.

desde San Rafael, Martita Gutiérrez. Hola, ¿cómo le va? Berito Romero nos está viendo presente desde Purranque. Gracias, Berito. La Carmencita Araya desde Antofagasta, tierra de los temblores.

esta es la tarde simpaticona, aquí la hacemos a todo. Me refiero a la música. Porque tenemos el bloque romántico que va de 3 a 4 de la tarde. Tenemos las buenas cumbias, las buenas rancheras. Aquí le pegamos hasta las lambadas. Estas eran las que bailaba el amigo Leoncio.

me equivoqué, pues. El amigo Toño no es, va, perdón, el amigo Leoncio no es de la lambada. El hombre es más veterano. Sí, pues el hombre es de la nueva vieja ola, pues. Sí, pues ponen unos tuits, pues, hombre.

0: Estamos en el bloque para los que fueron lolos. ¿De qué edad podríamos decir para los que fueron lolos? ¿De 50? Porque yo caigo pegado ahí en el bloque para los que fueron lolos, ¿o no? Mira estos lindos recuerdos.
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0: en la voz de los Blue Splendor.
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0: Yo era chiquitito cuando veía a los Blue Splendor venir aquí al Valle de Casablanca, era chiquitito.

¿Quién quiere bailar conmigo? Hola, ¿qué tal? Festival apareció el R15. Buena, Juanito Antonio. Venga, a buscar la camiseta, pues gancho. Mire que yo comencé con la 10.

0: profesora le preguntó a Paulito: Pablito, ¿qué pasa si te corto una oreja? Me quedo sordo, profesora. ¿Y qué pasa si te corto la otra? Me quedo ciego, señorita. ¿Y por qué? Porque se me caen los lentes.
1: Morena, ¿cómo es? A lo mejor de contacto, Montoñito.

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0: y Bonet. Hola, ¿cómo están? Bien, gracias. Y usted, buenas tardes. Vamos a pasar por última vez lista en el TikTok. ¿Quién nos está viendo a esta hora? ¿Y por dónde? Aparte del teléfono.
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0: Ingrid González, ¿de dónde nos ve?

Barbarita Quesada desde Villa Rica. Ingrid González de la Calera, aquí cerquita. Berito Romero desde Purranque. Mari Pizarro desde Guayihuayca. Mónica Ramos estará comiendo pescado todavía. Lucianita Pizarro desde Coquimbo.

Y bonita, acá con mi hija escuchándolo, recuperándose, perdón. Oh, un besito muy grande para su hija. Veo que es una angelita de Dios. ¿Y cómo se llama esa hermosa princesa?

La Antonella, le mandamos saluditos a la Antonella. Violetita desde Curanilagüe. Con mucha lluvia, no me diga mande la lluvia para acá, pues. Acá la quinta región, mande la lluvia.

0: Uberlinda Torres desde Valparaíso. Hola, buenas tardes.
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0: Y Bonet, estamos realizando una locatón para apoyo de pañales y una mochila de oxígeno. En el perfil ahí de Ibonet, se contaminó de salmonela, no me diga. Quedó oxígeno dependiente. Sí, aquí estoy viendo unas fotitos de ella.

¡Qué rápido se nos pasó esta jornada! 13 minutitos nos separan de las 5 de la tarde. Hora de nuestra despedida. Vamos a aprovechar de dar las gracias a los medios que se unieron a esta transmisión. Saludamos, estuvimos en Quintay, en la 106.7 FM. Radio Caleta de Quintay, en Valparaíso y en Viña del Mar, en la 101.3 FM Club, en Laguna Verde y Placilla 97.5 FM, en la comuna de Pedro Aguirre Cerda, en la 106.7 FM, Radio Doble Cero. Estuvimos en Ciudad de México a través de Radio Digital Láser México, en la Radio Tropical Chile en tropical.cl, Tropical con K de Kilo. Y también estuvimos a través de RadioClub22.cl. Pueden continuar con su programación habitual. Nosotros continuamos a través de mi página de Facebook, Ricardo Castro Salazar, a través del Facebook de Canal 74 de Placilla, en el Valle de Casablanca 106.3 FM. Y por supuesto continuamos en mi página de TikTok. ¿Hay alguien por ahí con vida?

0: Nancy Carrasco, hola, buenas tardes. Mónica Ramos, vamos caminando a ver a mi mamita.
1: 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Si no la mueves, se le va a poner mal.
0: Yo pensé que estaba comiendo pescadito.

Ahora sí nos despedimos de los medios que se unieron a esta transmisión. Desde el Valle de Casablanca se despide su amigo Ricardo Castro Salazar. Ahora sí pueden continuar con su programación habitual.

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Ok, estamos en el aire. Pregunto, la pregunta de siempre. Estamos en el aire, la pregunta de siempre, ¿no? De cada vez que arranca Argentinos en la Red en este lunes o jueves, ¿sí? La pregunta de siempre, ¿no? Y el arrancar preguntando, ¿estamos en el aire? Sí, estamos en el aire. Perfecto. ¿Qué tal, señor IA? ¿Cómo le va? La cábala de siempre, ¿no? ¿Cómo le va? ¿Todo bien? Perfecto. Bueno, señor, ¿qué tal? ¿Cómo está usted? ¿Todo bien? ¿Todo tranqui en este jueves? ¿Sí? ¿Jueves cuánto estamos? Jueves 28, perfecto, muy bien. 28 de mayo, ya prácticamente se terminó el mes de mayo, ¿sí? Y va a arrancar junio. Ah, mirá vos, y en agosto, nuestro aniversario, 10 años de Arsenic Music Online. Qué bueno, che, qué bueno, ¿no? Qué lindo los aniversarios, ¿no? Uno cuando llega a un aniversario, a un cumpleaños, uno se pone contento, ¿no? Claro, se pone contento, así que bueno. Vamos a enviarle saludos ante a DJ Oscar Miranda desde Montevideo, allí en el Uruguay. Gracias por cederme los controles de la radio, ¿sí? Para Argentinos en la Red. Ok, nosotros estamos en Tucumán, Argentinos en la Red, y obviamente no somos bolivianos, somos argentinos, pero también le vamos a enviar saludos porque sabemos que hay hermanos bolivianos que escuchan el programa, ¿eh? Bueno, vamos a saludar dos radios simultáneas en estos momentos, Digital Láser Internacional México, para su directora Fanny Mendieta, el saludo para ella. También el saludo para nuestra directora Arsénico, la chica Veneno, allí en Costa Rica, en Coronado, Costa Rica, en Arsenic Music Online. Bueno, ahí están los saludos. También vamos a saludar a todos los amigos que se encuentran en la sala de chat de la radio. 120 personas en la sala de chat. ¡Qué increíble que es, che! Y saludo a todos los amigos que nos siguen a través de las diferentes plataformas digitales, ¿sí? Jueves, te voy adelantando, jueves, vamos a tener bloque rock nacional argentino. Como es de costumbre, bloque folclórico argentino. ¿Sí? Ustedes dirán, es todo argentino. Y sí, y se llama Argentinos en la Red. Bloque, hablemos de, que ya enseguida vamos a comenzar hablando sobre este tema. Hoy jueves hablamos de un tema, ¿sí? Bueno, y también vamos a tener, ¿tenemos el bloque de guía? ¿Sí? No, no sé, usted, ¿hay un bloque de guía? Sí, ah, mira vos, sí, hay un bloque de guía. Y también el bloque de aquellas canciones. Ajá, ah, mira vos. Aquellas canciones que seguramente te van... Esas canciones que te llevan atrás. ¿Así era? ¿O cómo es? Es que no lo tengo en pantalla. ¿Qué quiere? Ah, ahí bien, gracias. Esas canciones que te llevan atrás. Ahí está, perfecto. Obviamente son canciones viejitas, ¿no? Pero son muy buenas las canciones, ¿sí? Me hace recordar cuando yo estaba en FM. En FM acá en Tucumán, ¿no? FM Latina, FM Tiempo, FM Láser, FM Tucumán. Todas esas radios estuvimos... usted no, porque usted hace 4 o 5 años que está conmigo acá en Argentinos en la Red. JC Juanca era uno de los DJ que teníamos. El otro era Franco Medina en FM Tiempo, que todavía existe. Claro, todavía está la radio en FM Tiempo 95.7. Mirá vos, todavía me acuerdo. El dial todavía me acuerdo. 95.7, ¿sí? No me acuerdo el eslogan, pero no, la verdad no me acuerdo. Por ahora no me acuerdo. Esto es un programa en vivo, totalmente en vivo, ¿sí? 18 grados, la temperatura, mayormente nublado, dice el pronóstico para hoy. ¿Qué tal si arrancamos Argentinos en la Red y póngale música, señor? ¡Ya! ¡Yeah!

0: Y te dice la música de la factoría, Eddie Lover, Farruko. Farruko. Y este tema se llama Perdóname. Ok, perfecto. El tema anterior, Flor Vigna, el villano. Picaflor se llama la canción. ¿Alusión a algo, DJ? ¿No? ¿Alusión a nadie? Eso de Picaflor, digo yo, no pregunto, ¿no? Ah, bien, perfecto. Bueno, ahí está la música entonces. Mirá, la factoría. Che, qué lindos temas tenía la factoría, ¿no? Me encantaban los temas. Sí, sí, muy lindos temas. Bueno, vamos a continuar. 18 grados, dije, ya dije, ¿no? 18 grados. La temperatura actual aquí en Tucumán. Está nublado. Está con ganas de llover. Sí, me dijeron, che, Nico, si vas a lavar la ropa, lavala hoy. Sí, porque mañana o esta noche va a llover. Ah, mirá, qué cosa, ¿no? Ustedes saben que yo tengo un solo calzoncillo, ¿no es cierto? Y sí, así que bueno. Y encima está con agujeritos. Claro, como el corazón con agujeritos. Yo tengo el calzoncillo con agujeritos. Ajá, sí. El rojo. Rojo punzón. Sí, bueno. Ay, sí. No, que obviamente sí, le pego una enjuagada y de ahí me lo vuelvo a poner. Y por supuesto, se seca, con el cuerpo se seca, ¿sabía? Sí, te pones algo húmedo y el cuerpo, claro, empieza a tomar calor el cuerpo y te lo seca. Sí, sí, mejor que un secarropas. Así es. Bueno, a ver, ¿tengo saludos? Sí, vamos a enviar saludos a Martín Melton. Ahí está el saludo para Martín Melton. Él es de Tucumán, aquí en la capital. Le vamos a enviar saludos. Gracias, amigo, por estar allí en sintonía de Arseni Music Online, o si no, de Digital Láser Internacional en México. El saludo para todos los compañeros de Digital Láser Internacional. Sí, bueno, ahí está el saludo entonces. Y también para su directora, Fanny Mendieta. ¡Feliz emisión!, me dicen por acá. Bueno, muchísimas gracias. ¡Al escucha! Bueno, gracias. Muchísimas gracias. Bueno, a ver qué más tenemos por acá. Bueno, acá mirá, feliz emisión, Nico. Muchísimas gracias, gracias, gracias. Sí, sí. Bueno, ¿dónde está este José Panda? Sí, vamos a preguntar. Todos llamemos a José Panda. José Panda, José Panda. ¿Qué no se puede llamar así o no? Bueno, no, a mí me resultaba, cuando hacía programa en FM, que yo por micrófono llamaba a alguien. Y algún conocido le decía rápidamente, lo llamaba por teléfono. Ah, no. No lo llamaba porque todavía no estaban los celulares. No, todavía no estaban. Sí, mira cómo me mando al frente, ¿no? Claro, es decir, che, ¿cuántos años tiene Nico? Y yo estoy llegando. En agosto, cuando cumplamos 10 años en la radio, 100 años. 100 años. Sí, sí. No parezco, ¿no? Pero 100 años. Exactamente. Sí, 100 años. Sí, cumplo años en agosto. Por eso, 100 años. 100 años. Así es. Bueno, a ver. Panda. Panda. Vos sabés que me acuerdo hace un par de años. Estaba Arso Uber. ¿Sí? Arso Uber. Y Arce tenía el Arso Uber y llevaba chicos a la universidad. ¿Sí? A la U, como le llaman ellos. Entonces. Claro, viajaban cierta cantidad de chicos, ¿no? Y cuando viajaban cierta cantidad de chicos, escuchaban el programa porque era justo el horario donde estábamos haciendo Argentinos en la Red. En esos momentos, los chicos escuchaban la radio y escuchaban el programa. Entonces yo me puse ahí, qué sé yo, saludando, y después ya todos decían, Nico, Nico. Yo creo que debe estar por ahí, qué sé yo, no sé. Si te pones a buscar, seguramente que lo vas a encontrar. Así que sí, bueno. Por ahí seguramente que está en alguna carpeta. Uh-huh. Bueno. Bueno, vamos a continuar, amigos. Ustedes saben que se viene el bloque de rock nacional argentino, bloque folclórico, bloque de IA, bloque romántico. Hablemos de... Vamos a hablar de todo, ¿sí? No de todo, específicamente de un tema. De un tema vamos a hablar, ¿sí? Bueno. Arranca Argentinos en la Red, ya arrancó, pero vamos a saber, a ver, ¿cuáles son las radios que están?
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3: Ok, Argentinos en la Red, estamos en el aire. Me dice aire, es cuando quiere gritar, ¿no? Si no me hace seña con la mano, sí. Ustedes saben, ¿no? Es que uno está acostumbrado a trabajar en una cabina hermética, una cabina cerrada, al menos yo, ¿no? Siempre en una cabina. No estamos en una cabina, no. Pero mis comienzos fueron en una cabina pecera, le llama uno, ¿sí? Que está dentro de la pecera, ¿no? Y fuera está el DJ en ese momento, que se llamaba DJ, se llamaba. Después pasaron a llamarse DJ, qué sé yo cuántas cosas, ¿no? ¿Cómo cambiaron los tiempos, por favor? Bueno, y todo era por seña, ¿sí? Todo era por seña. Ya hay unas señas que son significativas en el tema del radio. El corte, el seguí dale, porque en ese momento tiene algún drama, algún problema el operador, entonces tenés que seguir hablando para que no se note los baches, ¿sí? Cuando tenés que hablar y seguir, qué sé yo, tenés que improvisar algo, porque en ese momento el operador está con algún dilema o algún problema, ¿sí? Seguramente que sí. Bueno, inclusive pasa también con el tema del conductor-locutor, ¿no? Cuando qué sé yo, se le van los papeles o cualquier cosa, entonces el operador tiene que saltar ahí inmediatamente como para que no se note el famoso bache radial. ¿Cómo sería un bache radial? Hagamos un bache. Dale, hagamos un bache. ¡Qué silencio, por favor! Bueno, señores, ha llegado el momento de presentar aquí, en Argentinos en la Red.
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3: Ok, Argentinos en la Red en vivo para todos ustedes. De esta manera ha pasado el bloque de rock nacional argentino. Muy bueno, che, me gustó, la música de Miguel Mateos, Soy un chico de la calle. Luego, León Gieco, Los Arieres de Charlie. Y por último, Fito Páez. ¡Qué álbum! Me encanta Circo Beach. Exacto, me encanta Circo Beach. Bueno, señores, vamos a continuar. Che, yo estoy con el tema de la temperatura, 18 grados la temperatura, está nublado en estos momentos en Tucumán, así que ¿cómo? Y sí, obviamente que me gustaría saber el pronóstico, ¿sí? Bueno, a ver. ¿A quién está llamando? ¿Está llamando a quién? ¿Por el pronóstico? Ok, por el pronóstico. Está hablando ahí directamente desde la cabina de Tucumán Capital. Directamente nos vamos a Salta, la linda, allí en San José de Metán. Hola, buenas noches.
4: Muy buenas noches, un gusto de estar comunicado con ustedes. Y bueno, acá estamos atentos a lo que necesiten conocer y que pueda yo sacar esas dudas.
3: Ah, bien, bien, perfecto, profesor. Usted, a ver, ¿por qué no me va adelantando el pronóstico para Tucumán?
4: Oh, para Tucumán. Bueno, a ver, para hoy sigue la situación así nublado, ¿no es verdad? Como está sucediendo en este momento. ¿O me equivoco?
3: Está nublado, sí, está nublado. Muy bien, muy bien.
4: Para mañana, que es viernes 29, las temperaturas volverán a rondar los 10 grados con máxima de 20 grados. Pero a la madrugada y a la mañana habrá neblinas temprano, ¿no? Y a la tarde-noche ya estará con cielo prácticamente nublado.
3: ¿Va a llover, profesor?
4: No, el viernes no, pero el sábado sí.
3: Ah, bien, bien.
4: El sábado volvemos con temperaturas un poco más bajas, la mínima en 12 grados, la máxima 18 grados, o sea que a la máxima le hemos restado 2 grados. Volverá a aparecer el fenómeno de neblina y a la tarde-noche sí habrá una muy buena probabilidad de precipitaciones, un 40% de probabilidad de precipitaciones aisladas.
3: Ah, bien. O sea, ¿usted me recomienda que lave la ropa mañana?
4: Y mañana es viernes, y bueno, sí, aunque el viernes tiene sus condimentos muy especiales, ¿no?
3: Ajá.
4: El viernes es el viernes de soltero, el viernes es
3: por ahí... claro, de pachanga.
4: ...de otra cosa, claro. Sí.
3: No, pero es que como yo soy una persona comprometida, yo me quedo en casa a hacer las cosas.
4: Ah, bueno, entonces ya le mando la ropa también. Ajá. Bueno, no, mañana va a estar nublado, no va a haber precipitaciones y que hay que aprovechar el momento porque las temperaturas dentro de todo están dentro de lo agradable, 20 grados es una temperatura agradable.
3: Claro, sí, sí.
4: Que generalmente lo que puede generar es alguna sensación térmica desfavorable con el aumento de la velocidad del viento, ¿sí?
3: Ah,
4: es decir, cuando pasa a los 10, 15 kilómetros por hora el viento, ya la sensación que tenemos es de que tenemos 2, 3 grados menos.
3: Ajá, bien, bien, profesor. Lo saco un poquito del tema del pronóstico. Hoy, los jueves, siempre hablamos de algún tema. El tema de hoy es algo que la gente reconocen, pero pocos la admiten, que es la envidia.
4: Wow.
3: A ver, dígame usted, la envidia, ¿para usted qué sería, profesor?
4: Bueno, es querer tener lo que el otro tiene, ¿no?
3: Ajá.
4: Pero muchas veces lo que no se ve es de que para tener algo, sobre todo, por ejemplo, no sé, digamos, una fama.
3: Ajá.
4: La fama, buena o mala, hace falta un trabajo y una constancia en el trabajo. Sí. Y eso generalmente la gente no lo ve, sino que todos queremos ser famosos. Supongamos, a ver, hagamos de cuenta que yo sea famoso, ¿sí?
3: Sí, perfecto.
4: Ah, sí, porque Chanca es una persona que está todos los días en los medios de comunicación y digan, ah, yo quiero ser como, o le envidio a fulano porque está todos los días ahí. Pero lo que nadie ve es de que para llegar a estar acá ha sido necesario generar una confianza dentro de toda la gente que hace comunicaciones sociales a través del conocimiento que hemos adquirido en muchos años de experiencia. Ah, y esos valores de experiencia tienen un costo, que son un costo en tiempo, un costo en estudiar,
3: en dinero, en dinero también,
4: efectivamente, que hace que uno no tan solo estudie, o sea, vea únicamente las nubes de todos los días, sino que busque estudiar estos fenómenos y tenga que, por ejemplo, el caso muy particular mío, haber hecho un máster en cambio climático en España, haber estudiado clima espacial en la Universidad de La Plata, o hacer otro tipo de estudios que están dentro de lo que es el Servicio Meteorológico Nacional, y bueno, y muchos otros estudios que no valen la pena hablarlo en este momento.
3: Ah, bien, perfecto. A ver, ¿envidia sana, existe eso, o la envidia es la envidia?
4: Sí, hay una envidia que le llaman sana.
3: Eso es como decir, ojalá yo también pudiera lograr eso, por ejemplo, eso...
4: Claro, es... podríamos decirla sana, ¿no? Pero no deja de ser una envidia. Por ejemplo, a ver, una de esas envidias de ver personas que tienen una cualidad de ser muy agradable hacia el sexo contrario y que enseguida, simplemente por decir algo o a mostrarse de determinada manera, enseguida conquistado esas personas que para nosotros son bellas o interesantes. Y nosotros, por más que hayamos regalado rosas y que hayamos, no sé, regalado un chocolate, es como que no tenemos la posibilidad de ser ingresado en ese panorama de visión que tienen algunas personas.
3: Ah, bueno, entonces, profesor, a mí me tiene mucha envidia porque yo tengo mina por todos lados.
4: Bueno, usted lo dijo, es una santa envidia, podríamos decir. Claro.
3: Ajá, sí, me dicen marinero porque tengo, ¿cómo dicen los marineros? Que tienen una...
4: En cada puerto un amor,
3: exactamente. Bueno, sí, bueno. Profesor, ¿algo para agregar, algo para saludar? ¿Qué sé yo? Aprovechando que estamos en el aire.
4: Bueno, y comentarle simplemente que el próximo 10 de junio cumplimos 33 años de la inauguración de la estación climatológica de nuestra ciudad. Y bueno, siempre agradecer al periodismo, a los medios de difusión, la posibilidad que nos dan de darnos el espacio para estar comentando no tan solo el pronóstico, sino otros aspectos e ingredientes que generan los fenómenos meteorológicos importantes, fundamentalmente en este último tiempo, ¿no? Así que, bueno, muy agradecido de todos con el espacio que nos dan y la posibilidad también de poder expresarnos, que no es poca cosa, porque yo conozco muchos que se dedican a hacer pronóstico y solamente hacen pronóstico, o sea, repiten lo que por ahí nos dice el servicio, nos dice alguna otra fuente y nada más. Entonces, el hecho de poder hablar algo más allá, inclusive de lo que nosotros sabemos, eso también es lindo, porque es como que nos integramos a una sociedad que todos los días está en plena revolución, en pleno cambio, y vamos tratarnos de ayornarnos a esos cambios sociales importantes que todos los días nos trascienden y que nos atraviesan nuestras vidas, ¿no?
3: Bien, muy bien, perfecto. Muy bien, profesor. Por último, aguante boquita. Señor,
4: seguro,
3: esta, no, esta noche 21:30 se juega la vida, boquita. Bueno, gracias, profesor. Estamos hablando con el profesor León Chancalay, desde San José de Metán, ¿cómo dice usted? Tierra de encuentros.
4: Claro, en la ciudad de la miel, tierra de encuentros, Salta, Argentina.
3: Gracias, profesor, un abrazo.
4: Otro.
3: Muy bien, señores, allí estuvo el profesor León Chancalay, directamente de San José de Metán, en Salta, con el pronóstico de lo que va a pasar acá en Tucumán. Así que sí, me dice que lave la ropa mañana.

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3: Ok, Argentinos en la Red, aquí compartiendo la música. Estuvo con ¿Qué personaje es el grupo Anaconda? Tiene espinas El Rosal. Luego Maggie Olave, Desquite. Rosé con la musiquita para olvidarte. Ok, perfecto, vamos a continuar, señores. Vamos a darle la bienvenida a Tijano. Él está en El Paso, Estados Unidos. Nuestro compañero, ¿sí? Justamente está ingresando, donde vamos a hablar el tema de hoy, que es este jueves en el bloque Hablemos de la Envidia, que es un tema excelente, porque todos la reconocen, pero pocos la admiten, ¿sí? Bueno, la envidia, sí, ustedes saben, ¿no? Porque muchas veces por ahí dicen, ah, no es envidia. No, la envidia no siempre aparece cuando alguien tiene más dinero. Mira, justo apareció Tejano. Muchas veces aparece cuando alguien tiene algo que nosotros deseamos. Éxito, amor, talento, atención o felicidad. Esas cosas, ¿no? La envidia es una emoción que surge cuando una persona siente malestar por el bienestar, logro o posesión de otra. ¿Se entiende? La envidia es una emoción que surge cuando una persona siente malestar por el bienestar, el logro o posesión de otra persona. No es solamente querer lo que otro tiene, también implica comparación, ¿sí? La envidia sana, según dicen, para mí la envidia es la envidia. La envidia sana, ojalá yo también pudiera lograr eso. Eso se lo puede tomar como una envidia sana. Y la envidia que te hace pelota, destructiva, si yo no lo tengo, ojalá el otro tampoco. Bueno, ahí también puede ser, ¿sí? Siempre hay una comparación constante. Y vos sabés que en las redes sociales también hay muchísima envidia. Porque hay, por ejemplo, envidia por las vidas perfectas, cuerpos ideales, viajes, éxito económico, relaciones felices. Todas esas partes, todos estos puntos son lo que tienen que ver muchas veces donde uno dice que no envidia. Muchas veces no envidiamos la realidad del otro, no, sino la versión editada. A ver, se puede en Instagram, en TikTok, por ejemplo, ¿no? Algunas de las plataformas que intensifican la comparación social. La envidia entre amigos y familia. A veces la envidia duele más cuando viene de alguien cercano, ¿verdad? Cuando alguien dice, che, es un hermano, un compañero, un amigo, un colega, ¿sí? La envidia también puede resultar un poquito más dolorosa en ese sentido, ¿sí? Porque existen también competencias emocionales. ¿Quién avanzó más? ¿Quién gana mejor? ¿Quién tiene más reconocimiento? ¿Sí? Eso también tiene que ver en la envidia. Muchas veces el desconocido te admira y el cercano te compite. Mira vos, muchas veces el desconocido te admira y el cercano, la persona cercana tuya, te compite. La envidia puede servir. Sí, puede servir. Acá dice, según el informe, sí puede servir. A veces funciona como señal. Muestra lo que deseamos, revela frustraciones personales, impulsa a mejorar. Bueno, se podría llamar que es una envidia sana en esta cuestión. La pregunta podría ser, ¿la envidia es siempre mala o puede convertirse en motivación? ¿La envidia te puede convertir y te puede hacer una motivación para que cambies parte de tu vida o querer similar a lo que esa persona que estás mirando o que estás admirando puede ocurrir? Sí, admiración, qué bueno lo que logró, podés decir de alguna manera. Y la envidia sería, ¿por qué él y no yo? Eso es envidia pura, ¿sí? Bueno, está la envidia silenciosa que minimizan tus logros, ¿sí? Minimizan tus logros, no celebran tus éxitos, ¿sí? Cambian de actitud cuando te va bien. Eso pasa muy seguido, ¿no? Cuando contás algo que has ganado o qué sé yo, o has triunfado, esa persona que le estás contando no se alegra, cambia de actitud, y por ahí se aleja un poco también, La envidia habla más de quien la siente que de quien la provoca. No todos soportan verte crecer. No. La comparación es el ladrón de la felicidad. Hay gente que quiere verte bien, pero no mejor que ellos, ¿sí? Te quieren ver bien, pero no mejor que vos. A ver, ¿alguna vez sentiste envidia? Y sí. ¿Te envidiaron por algo? Y sí. ¿Las redes sociales aumentan la envidia? Sí, también. ¿Existe la envidia sana? No lo sé. ¿Cómo se detecta a una persona envidiosa? Estarás preguntando, ¿sí? ¿Cómo se detecta? Y bueno, la envidia suele aparecer cuando hay inseguridad, baja autoestima, sensación de fracaso, necesidad de validación. Muchas veces no tiene que ver con odiar al otro, sino con sentirse insuficiente. La envidia es humana, ¿sí? Lo importante no es negar que existe, sino decidir qué hacemos con ella. Destruirnos comparándonos o usarla para crecer. También se puede hacer un enfoque humorístico, ¿sí? O una lista de canciones también que se puede hacer. En el caso de los DJs, de los locutores, ¿sí? ¿Hay envidia? Y no lo sé, mirá, qué sé yo si habrá envidia, no sé. Mirá, te cuento una historia. Un hombre que trabajó años para comprarse el auto de sus sueños, cuando finalmente lo logró, esperaba que lo felicite su vecino, sus familiares, su pareja, con quien compartía, en este caso argentino, mates a la tarde, ¿sí? Pero desde ese día, el vecino o familiar dejó de saludarlo, ¿sí? Y empezó con los comentarios: seguro se endeudó. Hay cosas más importantes. Yo no gastaría en eso. Ah, mira, está el sultán por ahí. Está opinando el sultán. El auto nunca fue el problema. El problema fue que el otro avanzó y vos quedaste ahí. La envidia muchas veces se disfraza de crítica, pero es envidia. Tengo otra historia. En un pueblo chico, un joven empezó a cantar en bares y fiestas y al principio todos los apoyaban, ¿sí? Toda la gente lo apoyaba. Muy bien, qué sé yo. Pero cuando comenzó a tener éxito y salir en la radio, en Arsenic Music, en Digital Láser Internacional, aparecieron los rumores. Que cantaba mal, que tenía acomodos, que se había agrandado. Una noche un amigo le dijo: cuando soñás, te querían. Cuando empezaste a lograrlo, te envidiaron. Hay personas que apoyan tus sueños hasta que se vuelven realidad. Qué buena frase, che. Hay personas que apoyan tus sueños hasta que se vuelven realidad. Bueno, así tengo varias historias, ¿sí? Bueno, a ver, ¿qué otra vez te digo? Mirá, esta es actualizada de fútbol. Cristiano Ronaldo, Lionel Messi, ¿sí? Bueno, dos grandes futbolistas, ¿sí? Dice: la rivalidad deportiva más famosa de las últimas décadas, dice el título. Aunque había admiración mutua, ¿sí? Alrededor de ellos se generó una guerra constante entre fanáticos. Comparaciones, ataques, necesidad de elegir quién es el mejor. Y acá la parte psicológica dice que usan este caso para explicar cómo la comparación extrema alimenta la envidia colectiva, ¿sí? Ah, y por último, esto me pareció muy bueno. Ustedes la conocen a Selena Quintanilla, ¿verdad? Que es la cantante, ¿sí? Bueno, Selena Quintanilla estaba en el mejor momento de su carrera. Era querida, exitosa y tenía un enorme futuro. La persona que terminó matándola fue alguien de extrema confianza, Yolanda Saldívar, presidente del club de fans y muy cercana a ella. Con el tiempo, muchos interpretaron que detrás del crimen había obsesión, resentimiento y envidia hacia el brillo y la vida de Selena. Impacta, ¿por qué? La admiración se transformó en odio y la cercanía terminó siendo peligrosa. A veces quien más aplaude también puede desear ocupar tu lugar. Bueno, una pequeña encuesta que hicimos dice por acá que un grupo de chicos piensa que no siempre es mala la envidia,
4: que quizás la palabra envidia suena mal, sin embargo puede servir de motivación, lo que se llama como envidia sana para seguir el ejemplo de esa persona progresar, ¿sí? Por otro lado, una de las chicas dice que la envidia no es motivación, que siempre es mala, la envidia es envidia, dice ella. Por otro lado, un señor que iba caminando por la calle dijo: mira, la envidia está siempre presente. No podemos ver otra persona que haya logrado llegar a estar bien. Por ejemplo, que sea feliz. Ah, mira vos. Esas son cosas que lo dijeron, ¿no? Esto es real, ¿no? Lo dijeron acá, en Tucumán, en las calles. Bueno, después tengo acá otro que es muy interesante. Dice: mientras escuchaba, pensé, bueno, que la envidia realmente, y busqué la definición, y dice que entre muchas cosas, que es el dolor o deseo por algo que no se posee. Bajo ese punto pienso que es una emoción que podemos sentir, a veces hasta sin querer sentirla. Entonces ahí creo que lo importante es qué hacemos con eso que sentimos. Si la uso para analizar y ver por qué molesta o cómo puedo alcanzar algo, pero por qué eso sea un deseo mío, no únicamente por el otro lo tiene. Creo que sí sirve como motivación, porque a veces hasta me muestra algo que no lo tenía en mi radar y me despierta la curiosidad. Ahora, si solo me quejo y me molesta o me enoja que otro llegue y yo no, creo que ahí es mala. Puede resultar dañina tanto para mí como para mi relación con los otros. ¿Se entiende? Me puso acá. Obviamente que sí. Bueno, perfecto. Vamos a escuchar la calle. A ver qué nos dice en la calle sobre la envidia. A ver.
5: Es algo malo. Algo que hace mal. No sé. Creo que hay que tratar con eso porque es malísimo. No es bueno eso. Que para mí la envidia es algo, querer tener algo, lo que el otro tiene, y eso está mal. Si no, tenés que tener, querer algo lo que a vos te guste, lo que vos quieras. La envidia está muy mal.
6: La envidia es un mal que corroe la mente de las personas y hace mal tener envidia de otra persona.
7: Para mí la envidia es un sentimiento de resentimiento y la envidia existe mucho en la familia, en todos los ámbitos. No le gusta ver a nadie progresar, a una persona.
8: Y bueno, la envidia es cuando alguien no te quiere ver bien, te quiere el mal para uno y por más que hay personas que lo tienen todo, pero igual envidian a otra que no tiene la misma cosa, ¿no?
4: Muy bien, ustedes escucharon las versiones diferentes, pero todos indican a un solo lugar, que es lo que la persona trata de alguna manera de quitar o de sacarle a la otra persona, ¿sí? Bueno, la envidia existe. Desde siempre existió la envidia. Está en la historia, en la música, en las amistades, en el trabajo, hasta en las familias. A veces aparece como crítica, otras como silencio, distancia o competencia. Pero al final, la verdadera pelea no es en contra del éxito de los demás, sino con nuestras propias frustraciones. Porque mientras algunos pierden tiempo mirando lo que otro tiene, otros usan esa misma energía para crecer. Admirar inspira, compararse destruye. Admirar inspira, compararse destruye. Y quizá la mejor forma de pagar la envidia sea aprender a valorar nuestro propio camino. Gracias por acompañarme en esto. Hablemos de la envidia. Recuerden, todos vamos a celebrar tus logros, pero eso nunca debe frenarte. Siempre adelante con la frente bien en alto. Bueno, así pasó. Y yo digo, ¿qué tema estará buscando nuestro operador? Para que, y ya, por supuesto, que hable sobre la envidia. ¿Hay canciones de la envidia? No sé.
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Esta es la música de Pitbull con Lenier para los envidiosos. Bueno, Tejano dice, la envidia es buena solo si te tratas de superar para llegar a tener lo mismo. Pero para mí hay que distinguir entre envidia y admiración. Creo que lo que yo digo es más bien admiración. Son dos sentimientos diferentes. Bueno, yo te puedo decir que la envidia sana, ahí le podemos decir admiración, puede decir la persona, ojalá yo también pudiera lograr eso, ¿sí? Eso es una admiración. Ahora, si yo te digo, si yo no lo tengo, ojalá el otro tampoco lo tenga. No, eso ya es envidia, pura envidia, ¿sí? Bueno, vamos a continuar, amigos, ha llegado el momento de presentar el bloque folclórico argentino.

0: Pará, cortame el bloque antes de que arranque el bloque, porque parece que seguimos con el tema, ¿no? Está pócima letal en la sala donde diciendo que la envidia no es sana. Acá decía uno de los audios, si me lo podés pasar de nuevo al audio, por favor, no sé cuál es el audio de la persona donde dice que la envidia es la envidia. Ah, no, perdón, no era audio, sino era algo que tenía yo por acá. A ver, ya lo digo nuevamente, espera que lo busque. Estamos en vivo, ¿sí? Bueno. Dice, acá una de las personas que fueron, fueron encuestadas, decía, una de las chicas dice que la envidia no es motivación. La envidia que siempre es mala, la envidia es envidia y no hay que darle vueltas. Claro, la envidia es envidia, sí. Bueno, acá dice Tejano que admiración es otra cosa, sí, es otra cosa, diferente a la envidia, pero va de la mano, ¿sí? Y por eso también te digo que por acá, que la mejor forma de apagar la envidia sea aprender a valorar nuestro propio camino, ¿sí? Eso es una de las cosas. A ver, otra, te puedo decir que la envidia existe desde siempre, no es que ahora, no, desde siempre la envidia, tanto en el trabajo, en la profesión, en la familia, ¿sí? En la historia, en la música, en las amistades, en el trabajo y hasta en su propia familia. A veces esto tiene mucho que ver, porque dice, atención y ojo con esto, a veces aparece como crítica, otras como silencio, distancia o competencia, ¿sí? Eso es lo que habla sobre la envidia. Dice por acá, pócima letal es querer tener lo de los demás, no siempre material, hay envidia de querer ser como la otra persona. Claro, sí, vos sabés que dice acá que la envidia, dice, no siempre aparece cuando alguien que tiene más dinero, muchas veces aparece cuando alguien tiene algo que nosotros deseamos, como ser éxito, amor, talento, atención o felicidad. Justamente ahí lo que está diciendo pócima letal, su personalidad. Ajá, perfecto. Cuando envidiosa a alguien, nunca vas a hablar bien de ella, pero sí la admirás, sí lo harás. Bueno, sí. Tejano está con el tema de admiración, ¿sí? Bueno, me parece muy bien, son opiniones, está bien. Yo ayer justamente vi el acto más horrible de envidia, viniendo de la mano de un familiar cercano. Qué pena eso, ¿no? Qué pena eso, que tu propia familia, cuando conseguís algo, te empieza a tirar abajo, como diciendo, es viejo, no sirve, qué sé yo, algo mejor, y no. Y bueno, son cosas que pasan, ¿no? También dentro de la familia. Dentro de la familia, cuando te ven que sos el típico bicho raro de la familia, ¿sí? ¿Cómo puede ser que consigas tal cosa, por ejemplo? O que compres tal cosa. O que te vean bien, por ejemplo. ¿Sí? Cuando te ven bien, ahí es pura envidia. Exactamente, pura envidia. Exacto, es feo saber que crecen sentimientos así en una persona. Es horrible, porque te das cuenta que no sos el que falla, sino son los otros que fallan, ¿sí? Uno no es santo, no es santo de devoción, no es santo. Pero muchas veces cuando hay un grupo de gente que te ausenta, ¿qué haces? ¿Te quedás en el grupo o te vas? ¿Te vas a qué sé yo, a otro lugar donde te sentís bien? ¡Obvio que sí! Por supuesto que sí. Te vas a un lugar donde te sientas bien. Yo siempre vuelvo al lugar donde yo me siento bien, donde me siento querido, donde me siento en plenitud. Ahí regreso. No en el otro lugar donde están cuchuchando, están hablando a espaldas tuyas. Sí, mirá esto, que aquello, que mirá porque tal cosa. No. ¿Para ahí? ¿Para qué voy a ir ahí? Por favor, ¿por qué voy a ir ahí? Te quitan energía. Te quitan la... Uno dice, no, es mentira. No, es verdad, te quitan energía. Es así. andate a un lugar donde te sentás perfectamente bien. Exacto, es feo saber. Bueno, ahí está. Bueno, señores, ahora sí, ya me voy a donde me hagan sentir plena, que se joda el resto. Pero por supuesto, así es, pócima letal. Yo a donde me siento bien, listo, voy. Y si yo tengo que ir a ese grupo, qué sé yo, no sé, por algún motivo en especial, lo haré, pero me retiro. Voy y me retiro. Ya está. Voy a hacer lo que tengo que hacer y me retiro. Ya está. Listo. Eso es todo. Es así. Me voy a donde me quieran, donde me hagan sentir bien. Yo trato en todo lo posible, no soy perfecto, trato en todo lo posible de no hacer sentir mal a nadie. ¿Sí? No tengo ese derecho sobre nadie de hacerlo sentir mal. Pero tampoco, yo también exijo que a mí tampoco traten de hacerme sentir mal. Es así. Si yo no lo hago, ¿por qué me lo tienen que hacer a mí? No, no, no, para nada. Porque yo siempre voy a ser el que pegan y pegan y pegan. No, no, por favor, no, no, no. Es así totalmente. Yo directamente, como siempre, junto a la gente que yo quiero. Son pocos, sí, son pocos, que me dirán antisocial, me dirán antisocial, que lo digan, no importa. Total, todo pasa por mí, ¿verdad? Es así. Si yo no me quiero, yo no me quiero, no, es así. Bueno, señores, se nos fue, ¿cómo se nos fue el programa? Por Dios, se nos fue. Larga el. Yo sé que hay gente que está esperando el bloque folclórico argentino, así que lárgalo porque hay muy buenos temas. El trío San Javier, a Monteros, los Tucutucu, Candombe para José, los Chalchaleros, Yo vendo unos ojos negros. Qué lindo tema ese. Bueno, y la Yunta Chacarera del Triste. Le vamos a enviar un saludo para Popó. Gracias por haber seleccionado estos temas musicales. Por eso lo vamos a pasar de este bloque folclórico argentino. Preséntelo, señoría.
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Que se muera lo feo. Me estoy muriendo en este momento. No, yo soy lindo. Sí, nada, mira. Mira esos faros azules que tengo. Gracias a mi mami y a mi papi por hacer un chico tan lindo como yo. Ya da asco de lindo que soy. Sí. No sé, soy tan feliz, me tengo que poner los dedos en el marco de la puerta, cerrar la puerta, apretarme los dedos para que sufra un poquito. Porque la verdad que soy re feliz. Y sí. Ah, no, no sabía. A ver, mírame. mírame, sí, total, nadie ve. Mírame. Sí, mira. Decime, si fueras mujer, ¿te gustaría? ¿Cómo andar? Sabrán decir, y tenía que ser argentino, ¿no? Tenía que ser argentino. Y sí, es argentinos en la red, no es bolivianos en la red. No. No, con todo respeto, ¿no? Yo fui varias veces a Bolivia. Sí, me encantan. Las mujeres de Bolivia, no te imaginas las mujeres de Bolivia. Sí, hermosas las chicas bolivianas. Exactamente. ¿Sí? Y aparte de eso, ¿sabes qué? Con una boliviana. Exactamente. Una sola boliviana. ¿Qué hacemos con una boliviana? Y no sé, qué sé yo. Mira, se hace muchas cosas con una boliviana. Bueno, a ver, aclaro que estoy recién bañadito, afeitado y perfumado. Bueno, ¿sos fierito, Juanjo? Oye, porque si no, te vas a morir con esta canción de IA que se mueran un feo, dice. No. Mira esa facha que tiene Juanjo DJ. Ya está Juanjo DJ desde Uruguay, ya listo para tomar los controles de la radio. Anteriormente estuvo también Uruguay, ¿no? Claro, con DJ Oscar Miranda. Ahí sí, en el horario de ensalada musical de La Rubí, estuvo haciendo DJ Oscar Miranda y ahora se viene Juanjo DJ a tomar los controles de la radio. Perfecto. Todo el mundo dice, wow, qué lindo el paisaje, la comida, etcétera. Pero Nico viaja a ver a la mujer. Y por supuesto, y sí, imagínate, yo llego, estoy con, o sea, siempre con los anteojos negros, ¿no? Tengo que decir, porque discúlpeme, ¿no? Pero tengo que decir, son unos Ray-Ban, sí, son unos Ray-Ban aviador. ¿Conocen los Ray-Ban aviador, verdad? Bueno, esos son unos negros que yo me los coloco. Y sí, llego al aeropuerto, qué sé yo, todo eso. Siempre y cuando no me secuestren. Porque la última vez me secuestraron. Sí, lo tengo que decir. La última vez no. No. Creo que la primera vez me secuestraron. Sí. Los anteojos negros me los tuve que meter en el tuje. Qué sé yo, mira, nada. Yo que quería presumir con mis ojos azules. No, nada. No me dieron tiempo a nada. De la nuca adentro. Exactamente, sí. Y decir que me salvé, ¿no? Porque yo pensaba que me iban a meter en el baúl. No metieron en el baúl. Metieron la valija en el baúl y yo pensaba que iba al baúl también. Fui al asiento, ¿no? Al del acompañante. Y después de eso, ¿sabes qué? Yo sentía en la nuca, en serio, sentía así, algo así en la nuca. Y yo digo, ¿qué será eso? Por Dios. Entonces, disimuladamente así, empiezo a girar mi cabeza así. Dos pitbull detrás mío, que me hacían, y yo digo, de acá no salgo vivo, por favor, llamen a mamá, decía, llamen a mamá. Bueno, señores, vamos a continuar, 6 minutos se restan ya para las 9 de la noche, aquí en la República Argentina, estamos en vivo para todos ustedes. No sé, me gustaría, vos sabés que me dijeron que... vos sabés que se me cagan de risa con... lo tengo que decir así, literalmente lo tengo que decir así. No hay otra manera. Cuando yo digo, esas canciones que te llevan atrás. ¿Sí? Se supone, es argentino. Entonces, esas canciones que te llevan... que te llevan atrás, significa que son canciones que ya pasaron, que en ese momento fueron furor, todo, y se me cagan de risa. Eso es, como es, suavecito. Me dice, qué suavecito. Por favor, esas canciones que te llevan atrás.

Ok, señores, hasta aquí llegamos los argentinos en la red. La invitación para el sábado en PSP. Parame, si podés, ¿sí? Este sábado a partir de las 7 de la tarde. Yo me despido de todos ustedes, muchísimas gracias. Chau, ya nos encontramos cuando. El sábado, no, ahora mañana, pasado. Claro, para armar PSP. Bueno, ustedes lo arman, yo solamente soy la voz. Bueno, señores, muchísimas gracias, chau, ya llega, ya está todo listo. Con motores encendidos, Juanjo DJ desde Montevideo, Uruguay. ¿Con qué hará? ¿Tiempo de música o MP3? La verdad que no lo sabemos. Seguramente quédense para saber qué es, con qué se viene. Chao, será hasta la próxima. Muchísimas gracias. Chao, chao. Bendiciones para vos, tu familia, tus amigos y tu hermoso país. Nos